0: Señoras y señores, we're live on Instagram right now. Ay, tengo tantos saludos que mandar y no tengo suficiente tiempo, pero saludos para Sandra Ortiz. Un saludo especial, dice, desde 503 Kimi, dice, saludos para mi mami Sandra Ortiz. Ya mandé ese saludo, Saludos para Omar, que hoy está cumpliendo años también. Fátima, que anda, no pasó su driving test, mira, dándonos el chisme. Saludos para Johnny, turning 14 today in Oakland, California. Saluditos, You guys want a shout out? Repórtense, we're live on Instagram right now. Vamos a entrar a comerciales, pero we got you, man. Birthday shout outs, we got you.
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2: Salió la convocatoria de la selección mexicana que empezará el ciclo de Rafa Márquez contra Colombia con transmisión de fútbol de primera. La base está. Era esperable que repitan muchos futbolistas que disputaron la Copa del Mundo de 2026. Hay muchas caras nuevas, hay una coyuntura, ustedes saben. No puede Rafa Márquez convocar más de dos futbolistas por equipo para ese primer partido contra Colombia, para el debut en Baltimore. Por eso hay una lista amplia, hay una lista de jugadores que se irán sumando de a poco a la concentración de México, porque México también jugará los próximos cuatro partidos. No es novedad que estén los que están y tampoco es novedad que estén las caras nuevas, porque queda claro que están mostrando buen nivel y han hecho méritos suficientes para esta convocatoria del nuevo entrenador. Lo más interesante va a ser no tanto cómo rinden los nombres propios, sino el estilo de juego que le vaya a imponer el nuevo entrenador del Tri a esta selección. ¿Seguirá la línea del Vasco Javier Aguirre o ahora que está acompañado por un notable cuerpo técnico? A ver, un notable cuerpo técnico. Un hombre identificado con la escuela Guardiola. Andrés Guardado está haciendo sus primeros pasos, queda claro, también como asistente técnico, pero Rafa ya dirigió, no es que de repente este es el primer trabajo que tiene como entrenador, porque tiene ya varios partidos sobre su lomo y vimos cómo jugaban aquellos equipos. Veremos si continúa la línea o si sigue su propio rumbo, con su propia impronta, tratando de cambiar algo el estilo de la selección mexicana. Ya le vamos a dar los nombres y los vamos a analizar aquí en Fútbol de Primera, desde los estudios Ford, socio oficial de nuestro programa, junto a Sami Sadovnik, a Rosa Beatriz Sánchez y a Daniel Chapela. Creo que eso es lo más importante, Sami, ver el estilo que pueda tener la selección de Rafa. No es novedad que estén los que estén, de los viejos, viejos entre comillas, ¿no?, de los que regresan, y las caras nuevas.
3: Tal cual, Andrés, con el saludo de los amigos de Fútbol de Primera, porque ya está jugando, volvió a jugar Irving Lozano, por ejemplo, ausente, por supuesto, porque no tenía equipo, pero no tenía minutos de competencia. Saludable que regrese con 31 años. La gente le da urticaria, he escuchado ahí, que por qué regrese 31 años, renovación total. No es así la cosa. Lo que sí me gusta, por ejemplo, mantiene al tal Rangel, y hay dos porteros nuevos dentro de los que vimos en la Copa del Mundo. Uno de ellos, el Chico Padilla, el vasco mexicano que llega desde España. Así que nada, son cuatro sparring, cuatro sinodales, como le dicen en México, más que importantes para el conjunto de Rafa Márquez. Uno de ellos, el clásico de la CONCACAF, con lo cual hay que darle tiempo al tiempo, hay que darle el beneficio de la duda, hay que ver, la base la tiene, los jugadores están, tampoco no hay un gran universo de jugadores, está Jeremy Márquez, que me parece interesante, chicos que van a debutar, así que será más que bueno observarlo en estos partidos.
2: Rosa Beatriz Sánchez, ¿cómo le va?
4: Hola, hoy es viernes y el cuerpo lo sabe, ¿no?
2: Y tengo, ¿sabe qué? Tengo algo para usted, porque usted la semana...
3: Sí. ¿Inteligencia otra vez?
2: No, la semana pasada era Rosa, siendo viernes, pidió salsa, ¿no?
4: Claro, eso había pedido. Salsa. Sí, señor.
3: Te puso
4: salsa.
3: A componer de nuevo.
4: Viene y el cuerpo lo sabe. No, eso no es salsa. No me engañen así. Eso es reggaetón. Puro
2: este
4: y
2: no
4: duro.
2: Es. Este no es. Este no es.
3: Este es de la semana pasada.
2: Este es el de la semana pasada.
5: No. Ya lo van a actualizar.
4: Este
5: ya lo van a actualizar.

0: demoro 10 minutos componiéndola.
1: Está buena. No, no, para. Daniel, la semana que viene que sea timba, ya que quede registrado.
2: En 5 minutos le escribo listo.
1: Tiene que bueno, ser timba la semana que viene, porque si no, no podemos hacer el enchufa doble, Daniel.
3: Podemos hacer. Momento. Podemos hacer silencio.
0: La terminología es al ser la cubana, porque, por cierto.
2: Quiere escuchar, está bien, tiene razón.
3: No. Es que hubo un gaf. Pusimos la de la semana pasada que era reggaetón, se dio, la sorpresa fue para el demonio.
2: Tal cual.
3: Teníamos una sorpresa preparada.
2: Radio en
3: porque usted había pedido salsa, porque y hoy es viernes y el cuerpo lo sabe. Silencio, por favor. Claudio, por favor, la correcta. Dele.

0: foto porque esta se quede permanentemente.
1: Este está mejor.
2: Tienen que escucharla. Bueno, pero me encantan, me hablan encima de la música, tanto que me cuesta.
3: Vamos de nuevo.
2: No, ya está.
1: Dura 10 segundos, ¿no?
2: Tuve que llamar al sindicato para que no.
3: Pero bueno, es viernes y el equipo de fútbol de primera lo sabe, solo tal cual, bueno, todos,
2: su opinión, digo, yo también leí lo mismo que Sammy, las reacciones al llamar a la convocatoria de Irving Lozano. Si está jugando bien, tiene 31.
0: Por supuesto.
3: Yo lo que quería decir con respecto a eso, que una parte de mí sí se sorprendió porque está el Chucky Lozano. Y digo una parte, porque yo creo, estoy casi segura que el Chucky Lozano tiene muy poco fútbol en sus pies todavía. Pero la otra parte piensa, bueno, primero, empieza un nuevo ciclo, es un buen momento para darle rodaje al Chucky Lozano en la selección. Es un jugador que no tiene reemplazo, no hay otro similar en la selección o en el ámbito del fútbol mexicano. Y además el Chucky Lozano, el fútbol de Chucky Lozano va en línea con la impronta que creemos que le va a dar Rafa Márquez a la selección, con lo cual esa parte de mí no se sorprende, me parece que tiene bastante sentido que lo llame. ¿Qué tanto fútbol tiene el Chucky Lozano en este momento? Lo veremos tan pronto como empiece la fecha FIFA, ¿no?
2: Sin duda. Uh-huh. Y además, ¿sabes qué, Daniel? Uh-huh. En una selección que supo castigar a futbolistas que se negaron a llamados o que tuvieron problemas extrafutbolísticos, es saludable ver que tuvo su revancha. Obviamente, él decidió romper el vínculo, mantener el vínculo, mejor dicho, contractual con San Diego hasta que apareciese un equipo para seguir cobrando lo que cobraba y no fue convocado a la Copa del Mundo por su falta de actividad. Era un jugador inactivo, era un jugador que se entrenaba aparte, el cual obviamente Javier Aguirre no podía tener en su fila, pero es saludable que la federación no le haya pasado factura por esto, ¿no?
0: No, además, saludos, ya se había producido una reconciliación por aquel tema con Jaime Lozano en su momento, ¿no? Es decir, a mí me parece que el Chucky tenía que estar ya en actividad, no podía quedarse afuera, estando disponible y con ganas de sumarse al proceso sin ninguna duda. Esto que dice Rosa de la idea de Rafa Márquez, que todavía está por descubrirse, me parece que sí, que es un futbolista que debería encajar, yo me imagino, a una selección de Rafa Márquez utilizando extremos o en algunos partidos utilizando extremos, y el mejor extremo hoy en México sigue siendo el Chucky Lozano, aún no estando en el nivel que le conocimos en la época del Napoli, es decir, que totalmente de acuerdo. Y después el llamado me parece coherente porque se respeta el proceso, no había por qué hacer una ruptura drástica respecto de lo que se vio en el Mundial, porque en definitiva fue un Mundial bastante más que aceptable, y después lo que se preveía también, que iba a haber una fuerte presencia de futbolistas de Chivas, que tiene que ver, por un lado, con el buen momento del equipo de Gaby Milito, y por el otro, con las características de esos futbolistas que, justamente bajo la mano de un entrenador como Milito, han desplegado un modelo de juego que, estoy seguro, está bastante en sintonía con lo que pretende Rafa Márquez.
2: Mucho hablamos de Chucky, hablemos de todos los demás. Tres arqueros, Raúl Rangel, Tala, Óscar García de León y Alex Padilla. Los defensores, Johan Vázquez, César Montes, Víctor Guzmán, Israel Reyes, Everardo López de Toluca, Jorge Sánchez de Atlas, Jesús Gallardo de Toluca, Mateo Chávez y Diego Campillo, que aquí sería la novedad. Todos los demás ya pasaron por selección nacional. Eric Lira, Luis Chávez, Obed Vargas, que está sin jugar, Jeremy Márquez de Cruz Azul, Orbelín Pineda, Álvaro Fidalgo, Alan Cervantes, Denzel García, Gilberto Mora y Luis Romo, los mediocampistas. De los nuevos, Denzel García, de Juárez.
1: Y Jeremy.
3: Ya había estado Denzel García,
1: un partido.
3: Andrés, convocado en marzo por el Vasco Aguirre.
2: Y Jeremy también.
1: También, dos partidos en Sudamérica, en aquella gira con River en Brasil también.
2: Piojo Alvarado, Chucky Lozano, Santi Jiménez, Armando González, Germán Berterame, que es novedad, Hugo Camberos, Santiago Sandoval de Chivas, Isaías Violante de América.
1: Esos últimos tres, hay cuatro que se van a incorporar después de este candado que hay de solamente dos convocatorias para el primer partido contra Colombia.
2: No entró Raúl Jiménez a la convocatoria.
1: Lesionado.
2: Salió tocado.
3: Tampoco Quiñones, también por el mismo tema.
1: Hoy habló Andrés, más adelante habló el técnico de Wolverhampton y explicó el grado de la lesión de Jiménez.
2: Bueno, es interesante lo de Berterame, que hace rato no hace un gol, corre mucho, se empeña mucho en el equipo Inter Miami, pero si quiere que haga goles, Berterame hace rato que está con la pólvora mojada, ¿no?
0: Entró por las ausencias, claramente, ¿no?
3: Por Quiñones,
0: sí,
3: claramente.
0: Por Quiñones, ¿sí?
1: Y por Raúl.
0: De Jiménez,
3: y por Raúl, claro.
2: Ah. Sí, el tema acá es sin entrar en el terreno de las comparaciones, acabamos de escuchar los nombres. Ayer le dimos la de Estados Unidos, que tiene 13 caras nuevas, 13 jóvenes, muy jóvenes. Es, y lo veremos después, digamos, a la conclusión.

0: en los cuatro partidos. ¿Quién tiene mayor futuro? ¿Qué camada de futbolistas, la estadounidense o la mexicana? La verdad que aquí, digo, hay muchos jugadores que repiten, casi todos, e iremos viendo cómo se van insertando los otros,
1: ¿no? Y si es que juegan, ¿no? Digamos, es verdad, digamos, veremos qué equipos muestran el 6 de octubre, que es el clásico en Glendale, Arizona, entre los dos equipos, y de ahí en más, al final de esta fecha FIFA.
0: Bueno, muy bien. ¿Me permiten, antes de la pausa, quiero compartir con todos ustedes, con nuestro auditorio, una noticia personal? Tras 27 años de carrera he decidido dejar la cadena Telemundo y he firmado contrato con Netflix, que es la poseedora de los derechos de audiovisuales de la próxima Copa del Mundo Femenina 2027. 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Allí estaremos en Baltimore para la transmisión de Fútbol de Primera. Gracias eternas, obviamente, a toda la gente que nos apoyó del otro lado de la pantalla en Telemundo, y a partir de ahora, ya saben, estaremos en Netflix, Netflix Sports, porque lo mejor está por venir.
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6: Hay fútbol de México esta misma noche. Puebla contra Atlante, Juárez frente a Tigres. Mañana el partido más atractivo. Hay dos, obviamente, Monterrey, Cruz Azul y el clásico América Chivas. Toluca frente a Santos, Pachuca, Tijuana, Querétaro, León cierran todo el domingo. Lindo, ¿no? Y América viene de
7: dos partidos,
6: un baño de realidad.
8: Los dos del sábado.
7: Monterrey,
8: son
7: Cruz Azul, América,
9: ¿no?
7: Chivas.
9: Y América tiene un pendiente todavía, tiene un partido menos, ¿no?
7: Uh-huh. Arrancaron más tarde, ¿no?
9: Claro, no, pero también por el
7: por la Leagues Cup.
9: Por la Leagues Cup. Hay un partido que está reprogramado para noviembre. Uno que quedó pendiente por la Liga. Noviembre, cuando el campeonato esté cocinado.
6: Sí.
8: Pero implica alguno de los que están arriba ese
9: y
8: partido.
9: Sí, era o América o Toluca, no lo tengo aquí, pero era uno de estos equipos.
8: Podría cambiar todo.
9: No, podría estar ya clasificado desde antemano, ¿no? Pero
6: claro. Bueno, la pregunta es, ¿quién llega mejor al clásico?
8: Las Chivas.
7: Las Chivas, coincido.
6: Superlíder.
9: Pero ya sabe cómo es esto, ¿no?
8: Super igual tienen un partido más, bien, como decíamos recién. O sea, si América repone ese partido que le falta, América sería uno de los líderes. Pero de todas maneras, futbolísticamente se lo ve mucho mejor a Chivas, ¿no?
6: Sí. Y es en el Azteca, ¿no?
9: Sí.
7: En el Azteca.
9: Pero ya sabe cómo es esto, ¿no? El primer clásico para Guillermo Almada. Va a ser interesante cómo mueve el equipo. El América es el América. Los clásicos hay que ganarlos, no hay que jugar ahí. El América creo que tiene un fondo armario importante. Sí.
6: Tal cual. Bueno, vamos a escuchar a Henry Martin, delantero de las Águilas, hablando del partido.
10: No, tranquilos, porque sabemos que no importa en el lugar que llegues, además nosotros tenemos igual un partido pendiente, entonces no importa en el lugar que llegues, un clásico, nos ha tocado llegar muy abajo o muy arriba y el resultado se da dependiendo de lo que uno haga dentro de la cancha, así que no importa el lugar en el que llegues, sino lo que mañana hagamos dentro del terreno de juego.
6: Tal cual, ¿no?
7: Siempre ha sido así.
6: Sí, siempre ha sido así. Aquí también hay una realidad, ¿no? Que uno dice el Estadio Azteca, muchas veces, increíblemente, el Estadio Azteca no solo está dividido, tiene más seguidores de Chivas que de América, a veces.
7: Mueve gente en todos lados, Chivas. Como América cuando sale de México, ¿no?
6: ¿Qué va a hacer?
9: Al Nazareno y sobre todo el VAR, ¿no? El árbitro, digo.
6: El VAR, sí.
9: Al principal y al de VAR, porque, pero digamos, bueno, son socios.
7: Siempre me he preguntado si les dicen nazarenos porque cargan una cruz. Los árbitros, digo, en México.
8: ¿Por qué le dicen nazareno?
9: No sé, en México le dicen al arquero Cancerbero y la verdad, esas cosas que uno después de tantos años...
8: No, pero Cancerbero tiene que ver con la mitología griega, con esa cosa, ¿no? Me parece.
9: Es una fe.
8: Cancerbero. Pero el nazareno...
7: Eso, porque cargan una cruz, yo me imagino que es eso, ¿no?
6: Son modismos, así como, no, por ejemplo, en Uruguay al arquero le dicen golero.
7: Golero, ¿no? Sí.
8: Es verdad,
9: portero, sí. A veces le dicen portero.
8: Portero en España.
9: Es el encargado de ustedes.
6: Sí,
8: el de la puerta, el que cuida la puerta.
6: ¿Yo qué tengo que ver con
9: portero? No, digo, portería. El encargado en Argentina le dicen al portero. Nosotros en Perú le decimos portero.
6: Nosotros le decimos arquero.
9: No,
6: en Argentina,
9: pero...
6: Sí.
8: Portero le decimos al que cuida el edificio, al encargado.
9: Nosotros también,
8: edificio.
9: Por eso. Pero ¿por qué le dicen portero? Porque cuida la...
8: La puerta. El arco es la puerta.
9: Es lindo,
8: la puerta entrada
9: todo.
8: De los goles.
6: No, también, pero a mí me parece fantástico. Digo, esto aparte fue evolucionando porque digo, yo crecí escuchando a mi padre hablando del central half y del...
9: Claro.
8: Sí,
9: ¿no?
8: Sí, el, sí.
7: Sí, el forward.
8: El centrofobar. ¿Cómo era que le decían?
9: Sí. Wing derecho, puntero.
8: No, wing,
7: era
8: sí.
7: centro has.
9: Víctor Cáceres Hernández.
6: El
9: encargado de impartir justicia.
8: Qué responsabilidad.
6: ¿Y el VAR?
9: El VAR, a ver. Deberían ponerlo, ¿no?
7: Porque no me diga que es
9: el, aquí está, el aquí está. ¿No? El Óscar Macías Romo.
6: Opa.
9: Y Michel Caballero Galicia.
6: Hoy en día, le digo, es tan importante el cual, o más
7: sí.
6: saber quién está en el VAR.
7: Sin ninguna duda.
8: Totalmente. ¿No?
7: Y es un clásico.
6: Bueno. Llega mejor Chivas, entonces, ¿coincidimos?
7: Sí.
8: Sí. Los dos llegan bastante bien, es la
9: pero
8: verdad.
9: Gana el América.
7: Por presente, por fútbol, digo yo.
8: No, pero acordémonos el clásico regio de hace dos fines de semana, que los dos llegaban medio mal. En este caso, los dos llegan bien, así que...
6: Bueno, y del otro lado, a ver qué piensa el otro delantero que tendrá el partido, Sepúlveda.
11: Creo que muchas veces, como bien dices, te enfocas por otras cosas. Pierdes un poco el contexto del fútbol, ¿no? De hoy creo que nosotros, como Chivas, como jugador de Chivas, te lo puedo decir, lo que es el proyecto que se ha hecho, lo bien que se ha trabajado, obviamente todos estamos ilusionados, sabemos la importancia que tenemos, ¿no? Cómo representamos a toda nuestra gente. Nosotros llegamos un poco más tranquilos porque sabemos que jugamos a algo, ¿no? Sabemos a qué se juega, sabemos cuál es la intención, ya tenemos un plan de partido, no es saber qué pasa, es un trabajo que se viene haciendo, como bien dices tú, ya hace un año y esta semana, obviamente ya enfocados en lo que es el rival en turno. Nosotros estamos, motivados, estamos con ganas de que ya llegue el día. ¿Por qué? Porque creo que el equipo está claro en lo que tiene que hacer. Después el partido, tú sabes que pueden pasar muchas circunstancias. Nosotros queremos hacer nuestro fútbol, vamos a ir a proponer allá. Obviamente la mejor manera de respetar a los rivales es jugándole al tú por tú con nuestro fútbol, y bueno, esperemos que eso sea el sinónimo de victoria, ¿no? Queremos ganar. Obviamente hoy se nos califica también por las formas. La forma cuenta mucho para mí. Y bueno, el equipo tiene la forma, entonces creo que estamos más tranquilos por ese lado.
7: Eso que acaba de decir, para mí es lo más importante.
6: Lo de las formas.
7: Lo de la forma en este presente de Chivas, porque sí. Tiene una forma muy clara, que domina, que ya está consolidada, que es un proceso ya de año y medio, y para mí ahí está la gran ventaja, presente y forma.
6: Sí, uh-huh. Y yo creo que se le escapó una palabra, tengo que pensar que es así, que fue, digamos, una licencia que se le fue, porque él no lleva tanto tiempo en Chivas como para tener una referencia de algún otro entrenador. Dijo, ahora tenemos un plan de juego, no es que vamos a salir a jugar a lo que nos salga.
7: Claro.
6: Como haciendo una referencia de la hora, creo que estuvo de más, porque parece que está... Uh-huh. Llevando
9: otro técnico, ¿no?
6: Claro,
8: él no estuvo con otro técnico antes.
6: No. Él está.
8: Le habrán contado. Le habrán contado.
6: Y no creo. No creo. Yo creo que fue. Digo, a ver, estoy siendo muy fino en la interpretación puntual de palabra por palabra. Porque dijo, ahora tenemos un plan. O sea, creo que no es una referencia
9: del pasado,
6: sino a una.
7: La hora quedaba perfecta de declaración.
9: Claro.
7: Sí.
8: Andrés, le pregunté a mi secretaria Siri y tengo la respuesta de por qué le dicen nazarenos a los.
6: ¿Por qué?
8: Dice, porque su rol en la cancha evoca la figura de un penitente mártir que carga con las culpas ajenas. Mira. Y tiene que soportar los reclamos, la presión, los insultos y la frustración colectiva de todos sin poder responder de la misma forma.
9: Qué bárbaro.
7: Cargan una cruz, ahí está.
6: Qué feo, ¿no? Entonces, qué...
8: Tremendo.
9: Y nazareno feo.
8: Y Eduardo Galeano, que escribió un libro, El fútbol a sola sombra, dijo que el árbitro siempre estaba de luto porque pues, estaba de luto por siempre.
9: En la época aquella.
6: Claro. Hinchada, sí.
9: Los árbitros de negro nunca más.
8: Bueno, sí.
6: No, nunca más, es verdad.
9: Están de colores, como el tenis. Dejó de ser el deporte blanco hace años.
6: Sí, es verdad. Bueno, a ver, pálpitos. Usted dice que gana América.
9: Águilas, sí, señor.
8: Yo digo que gana Chivas.
7: Yo creo que empatan.
9: ¿Vos sí?
6: América 2-0.
9: América.
8: Oh, wow.
6: Sí. Bueno, veremos. Lindo partido mañana los dos, ¿eh? Uno pegado al otro. Monterrey Máquina. La Máquina que viene con un desgaste mayor, ¿no?
9: Sábado futbolero, ¿no?
6: Sí. Botanero, ¿no? ¿O es viernes?
9: No, viernes, el botanero. Botanero, sí, sí.
7: Ah, la botana también se extiende.
6: Sí, se extiende. Como, sí. ¿Cómo es que dice usted? Con bien alguna sazonado. Bebida
9: bien espirituosa, sazonado. Claro, por supuesto.
7: Rociada.
9: Rociada. Para que baje.
6: Un sábado, anoche rociada.
9: Para que baje. Sí.
6: Y el domingo. El domingo de la Boca.
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8: Hoy comenzó la fecha en Alemania. Goleó el Bayern Múnich 7-0, hat-trick de Olis, que podría estar ahí arrimándose a la terna final del Balón de Oro, y Harry Kane hizo 2 goles.
9: 1 de penal.
8: Y el inglés también dijo lo que tenía que decir con respecto a lo que pasó con Inglaterra, su relación con el técnico y al Balón de Oro.
9: ¿También?
8: No me gusta hablar de mí. Los 73 goles hablan por sí mismos. La temporada pasada fue por mucho la mejor de mi vida. Increíble. Dice que adora a Mourinho. Me dio mucha libertad para ser yo mismo. ¿Dónde estuvo con
10: Tottenham? En el Tottenham.
8: Ah, sí. Claro. Ah. Sabía que a Jude le iba a encantar José y a José Jude. Y empezó genial. Tras perder ante Argentina, abracé a Messi y le deseé suerte. Lo respeto mucho. Para mí es un English gentleman.
9: Sin duda.
8: Este señor. Además de ser un formidable futbolista. Muy completo. No es solo goleador.
9: ¿Quién lo entrevistó? ¿Lo entrevistó?
10: Marca, el... Marca. El diario Marca.
9: Ah, en PR. El o sea, también está no, en campaña. Este caso
11: no fue, pero no vota el
10: no
11: de Marca.
10: Fue promovida por el jugador. La buscó el medio.
9: ¿Y el periodista
10: no.
9: Marca como el Díaz vota, no?
10: No, no. Solamente vota el Díaz. Uno por país.
8: Uh-huh. Sí. Bueno. Aquí tenemos, mire, haga de cuenta que es de oro el balón este que le estoy mostrando. Ahí está.
9: Esta es la de la final, ¿no?
8: Esta es la de la final.
9: Muy bien. Ah, con España campeón del mundo, sí, qué lindo.
11: Pero bueno,
9: réplica
11: tanto...
9: el balón del partido, match ball, réplica, réplica del balón de match. Balón de match.
10: Linda, linda.
9: ¿Y qué tiene? Pero esto no es de oro.
8: No me dé Chávez que es réplica.
9: Made in China. No, está no. bien. Pero está firmada acá.
8: Está firmada, que es la que cayó en la tribuna. Tiene el chip adentro.
9: Hay que devolverlas esta cuando
8: No, esta no. La traje porque vamos a hablar del Balón de Oro.
9: Otra vez.
8: Usted tiene que
9: ganar. Completar la semana. Está acá. Bien.
8: ¿Dónde está? Acá. Está bien. Hoy Lamine, entrevistado por Valdano, que también había entrevistado a Mbappé, dijo varias cosas, que él prefiere su lucimiento personal, entendiendo que es muy importante todo lo que él hace individualmente para ayudar al equipo, pero que prefiere, por ejemplo, que nadie se dio cuenta que él se llevó dos jugadores a la marca en el centro de Porro.
11: Es increíble.
10: Yo creo que esto eso yo vi en la entrevista. Eso, digamos, no lo dijo para justificar que deba ser el Balón de Oro. Lo que explicaba es que había partidos en los que él no anotaba y que tenía otro tipo de incidencias, como en esa jugada. Y después dijo una típica de él, por la forma que tiene de hablar, solo los que saben de fútbol lo pudieron ver.
8: Claro, bueno. No me gusta este muchacho como declara, no me gusta la actitud que tiene.
10: Un poco soberbio, sí.
8: ¿Un poco?
11: Sí. Y bueno, recordemos el padre que tiene, ¿no? También, o sea, mucho no aprendió ahí.
10: Mbappé, no es que sea muy humilde tampoco, ¿no?
8: Habló Luis de la Fuente, el técnico campeón del mundo. No me diga que habló del Balón de Oro también.
9: Por le pregunto, pero muy...
8: ¿Y a quién va a proponer?
9: No, pero no. Luis de la Fuente es un señor, ese también es un gentleman. Responde,
11: pero le preguntaron.
9: Está bien, Rosa, los coleguitas
11: le
9: pueden...
11: Le
9: preguntaron
11: claro.
9: de Ceuta, le preguntaron del Balón de Oro, le preguntaron del Rey, le preguntaron de Pedro... Le preguntan de todo menos de fútbol. Y respondió como con la clase que tiene el técnico campeón del mundo.
8: A ver.
12: Es que son españoles y se lo daría a un español. Así de claro. No tengo preferencias, simplemente yo soy. La única preferencia que tengo es que me parecen los jugadores españoles que han hecho méritos suficientes y tienen un talento y una categoría pues merecedora y para ganar ese reconocimiento, ese prestigioso premio.
9: La pregunta fue, ¿Rodri no o Yamal?
11: No se quiso jugar por uno de los dos.
10: Es que hace bien, claro. hace bien.
11: Pero,
10: no
11: obvio, pero yo nadie. Hubiera dicho lo mismo. Que
8: no, obviamente. Ahora bueno. Es un poquito amplio los jugadores. No todos son merecedores del Balón de Oro, ¿no?
10: No.
9: Yo le daría el Balón de Oro a España.
11: La pregunta fue específicamente Rodri y Yamal.
9: Fue correcto, esa fue específica.
11: Por ellos dos.
9: Correcto.
11: Por eso él no se quiso jugar por ninguno de los dos, pero está bien lo que dijo.
9: Le preguntan de la camiseta el otro día que vine y Mbappé se la levantaron lo de Ceuta. ¿Qué tiene que ser el técnico manifestarse
11: porque,
9: por
11: claro,
9: eso?
11: Aparte es una cosa del Real Madrid,
10: yo creo que
11: la selección.
10: Volviendo al asunto del galardón, del premio, mejor dicho, porque cuando es por voto es premio. Para mí no se sostienen como primeros lugares ni lo de Mbappé ni lo de Lamine Yamal. Independientemente de que los números de Mbappé individuales hayan sido los que fueron y que Lamine ganó con el Barcelona lo que ganó. No tuvieron incidencia ninguno de los dos en la conquista de la Copa del Mundo, aunque Lamine haya sido parte del equipo titular. Y después, los números de Harry Kane son muy contundentes. A ver, aquí nosotros todos dijimos que lo merecía Messi, yo no me voy a salir de esa postura. Ahora, desde una óptica europea, que tiene mucho peso en la entrega de este premio, me da la sensación de que lo de Harry Kane va tomando cada vez más fuerza. Hizo 73 goles la temporada. Goleador de la Bundesliga, vice goleador de la Champions, hizo 6 goles en la Copa del Mundo.
9: Título fue Bundesliga Meister, nada más, ¿no?
10: Sí.
9: Nada
10: sí,
9: más.
10: Sí.
8: ¿Y la Pokal? ¿No ganó la Pokal también?
10: La Copa. La Pokal, sí.
9: Okay. Dos porque también uno de los criterios son los títulos, ¿correcto?
10: Sí. Bueno. Pero digamos...
11: Que lo que queda claro es que en Europa no hay un claro candidato que se cae de Maduro que va a ser el Balón de Oro, ¿no? Entonces...
10: lo de Lamine para mí es insostenible, sinceramente.
11: Claro, no hay un claro candidato... No.
9: Para los votantes europeos, dices tú.
10: Claro, hablo de eso, de los votantes europeos. Después, yo creo que Messi va a agarrar muchos votos.
9: Claro, que sí, piensa que Europa es el ombligo del mundo, eso es lo que pasa. Sí. Y bueno, es en Europa el premio, ¿qué vamos a hacer?
8: No, es en Europa, pero votan los periodistas.
10: Oye, ya tiene connotación mundial porque son 100 periodistas.
9: Pero el peso...
8: El porcentaje
10: mayor es de Europa.
8: Seguramente tiene que ver porque es año mundialista, pero yo no recuerdo otro año que con un mes de anticipación estemos hablando de este premio y se estén candidateando tanto los futbolistas que lo quieren. No,
9: ¿Cuándo es el premio?
8: El 26 de octubre.
10: Todavía está abierta la votación.
9: Y vamos a
10: seguir. Por eso es que esta gente está de campaña.
8: Oye, es que siempre hay declaraciones. Hoy es 19.
9: 18. Vamos a seguir.
10: Hasta la semana que viene pueden votar los periodistas.
8: Es que vamos a seguir en la medida que los propios protagonistas generen noticias, porque creo que la gente obviamente consume lo que dice Lamine. Messi no va a hablar del tema. Seguramente.
11: La pregunta es si Rodri va a hablar, ¿no? También debería.
8: Hablará seguramente.
10: Le van a preguntar a la Confederación de España, le van a preguntar.
8: ¿Y qué
10: va ya a decir? le preguntaron a Rodri.
9: El otro día.
10: Rodri dijo que lo merecía un español. Claro. Eso fue todo lo que dijo.
11: Pero no dijo que lo merecía él.
10: No lo va a decir.
8: Tiene razón, digamos, desde su punto de vista tiene razón, fue campeón del mundo. ¿Qué va a decir? ¿Lo merece otro que no ganó?
10: No.
9: Ya ganó hace dos temporadas, además.
8: Claro. Bueno, fantástico. Sí, seguiremos hablando.
9: El Balón de Oro en el Mundial 2006 lo ganó el central Fabio Cannavaro, ¿se acuerda?
11: Cierto, claro. Cierto.
9: Después fue campeón del mundo, él levantó el trofeo, pero fue central.
10: Entonces, es tremendo lo que pasó.
11: Esa nadie la vio venir.
10: Si ese Mundial no echan a Zidane y Francia gana la serie de penales, el Balón de Oro Zidane, era Zidane. Claro. Sí.
9: Que hoy entregó además su primera convocatoria como seleccionador.
8: Sí, y es verdad, digo, ya que estamos en cuestiones anecdóticas, accesorias, que prohibió ustedes seguramente porque siguen las redes sociales como las seguimos nosotros, cada vez que hay una convocatoria de Francia, el propio, ¿cómo se dice? Community manager de la federación se encarga de filmar cuando llegan a Clairefontaine, el centro de alto rendimiento de los futbolistas que parecen que vienen de Fashion Week de París. Bueno, Zidane lo prohibió todo.
10: A lo que prohibió Andrés, perdón.
8: ¿Qué prohibió?
10: Que lo corrija, ¿no? Lo que se hacía era que la prensa tenía acceso a esa entrada de los jugadores en la puerta de Clairefontaine. En el último tiempo incluso colocaban una alfombra azul para que desfilaran por allí los jugadores. Uh-huh. Allí iban medios de todo pelaje, no solo deportivos, sino sobre todo de la farándula. Y esto se eliminó. A partir de ahora, los jugadores van a poder llegar con sus fachas habituales.
11: Ah, sí. Van a ser nadie los va a mostrar.
10: Grabados por el departamento de prensa de la federación, que a su vez se va a encargar de distribuir ese material a los medios. Es decir, va a controlar lo que sale.
9: Siempre va a salir algo, algún topo, hay un sapo, va uno.
8: No, yo siempre
9: el entourage del jugador, Andrés.
8: Yo siempre veía esta llegada desde las cuentas oficiales de la Federación Francesa de Fútbol.
10: Yo lo veía sobre todo para saber qué no ponerme.
9: Tal cual. Y después, por ejemplo, lo hizo Hansi Flick con el Fútbol Club Barcelona, ¿no? Con los jugadores del Barça.
8: Usted por envidioso.
11: Es verdad, dale, Daniel.
8: Sí, sí. Modelo bonito. Muchachos.
10: Esos pantalones bombachos, yo no.
8: Y bueno, son atletas y son.
9: Pero bueno, eso se usa.
8: Y le queda todo bien.
9: Pero esos pantalones bocancha se usan ahora. Pero, por ejemplo, Flick también. Flick le dijo a los jugadores del Barcelona que entren, digamos, cuando van después de la concentración con sus.
10: Yo no te veo con esos pantalones bocancha.
9: No, pero es la moda. No, que la moda incomoda, ¿no?
11: Uno tiene que saber. Van todos mal vestidos, ¿vieron cuando van a las concentraciones?
8: No, es verdad.
11: No, pero muchos sí, van en flip-flops y así, una cosa muy
10: ¿y
11: casual.
10: ¿Y De Paul no, ¿no? De Paul podría entrar a Clairefontaine perfectamente.
9: El Beckham argentino.
11: Mire,
8: yo le voy a decir algo, porque es viernes, ¿vio?
11: Y el cuerpo lo sabe.
8: No, yo le voy a decir algo a Sammy. Esto me lo dicen permanentemente, ¿no? Que yo vaya con los pantalones estos bombaches, qué sé yo.
9: Usted no va con eso.
8: No. Hay que vestirse de acuerdo a la edad que uno tiene. Y usted ya no es más un péndex.
9: Yo vengo con un pantalón cortito.
8: No,
9: a veces,
8: pero a veces viene con esto.
9: No, me lo compra mi esposa. ¿Qué vamos a hacer?
8: Esto todo roto.
9: Ah, bueno, eso sí me lo compré.
8: No, yo sé que le gustan eso.
9: Yo no compro, no sé ni mi talla.
8: Esos son para lo de 35, 40. venga. Le paso el balón de oro. Ya volvemos.
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8: Estos son los partidos a seguir este fin de semana. Sevilla contra Barcelona en el Sánchez Pizjuán. Hay derbi también, ojo. Atlético de Madrid contra Real Madrid.
9: 12 años después se vuelven a enfrentar José Mourinho con el Cholo Simeone en la Liga. Pero, siempre con resultados adversos para el portugués. En algún Atlético de Madrid-Chelsea, por ejemplo, de la Champions, que fue en Stamford Bridge y lo eliminaron.
8: Están los clásicos, el de México, América Chivas, el de Francia, Marsella, que anda muy mal contra el Paris Saint-Germain, y un clásico, ¿por qué no el del domingo? ¿Qué?
9: O sea, ponemos la gráfica de los jugadores de Boca cuando hay un derbi de Madrid.
8: San Lorenzo-Boca es el partido a seguir el domingo.
9: Ah, bueno.
11: Y no deja de ser un clásico, ¿no?
9: América Chivas, Rosa.
11: No, digo, semifinalista. San Lorenzo-Boca deja de ser. A pesar de que San Lorenzo viene muy en falsa escuadra.
9: Para cuatro personas.
11: Debería ser un partido fácil, ¿no? Para...
8: Los futbolistas que aparecieron en la foto que usted pudo haber visto en el canal de YouTube de Fútbol de Primera, síganos, háganos like, suscríbase, son de uno de los cuatro semifinalistas de la Copa Sudamericana.
9: Ayer, dicho sea de paso, Andrés, el Cienciano, falta de oficio, fue goleado 3-0 por el City Torque.
11: ¿3-2 fue?
9: No, 3-0 fue.
11: 3-2 el global.
9: 3-2 el global. Uh-huh. Un minuto faltaba para ir a la definición del punto penal. El técnico Melgarejo se fue, como lo hizo alguna vez el Patón Bauza también, para no ver los penales, y cayó el gol. Una falta oficio, regalando la pelota, te ibas a la definición del punto penal, podía pasar cualquier cosa, el equipo no jugó a nada.
8: Falta de oficio una empezando vez por el técnico que se fue antes de que terminaran los 90.
9: ¡Desastre! Patearon una vez al arco, muy bien el City Torque, este chico Santi Rodríguez, el goleador, un par de goles, espectacular, magnífico lo de City Torque.
8: Bueno.
11: Eso significa claramente que la altura solamente no alcanza.
9: Porque trabajaron, Rosa, trabajaron una semana en Bolivia los uruguayos y ya le encajaron dos goles nomás. Y anoche 3-0, listo.
8: Pero bueno, también uno dice así, pero estás hablando también de que estuvieron a nada de ir a los penales porque el último gol fue una distracción en el último minuto.
9: El arquero se comió el primero. Le dobló las manos, mano de mantequilla. Nada, falta oficio total de clase internacional de los jugadores.
8: Bueno, ya están armadas entonces las semifinales. Va contra el Palmeiras.
9: Atlético Mineiro, creo que es.
8: Atlético Mineiro, Atlético claro, Mineiro, que eliminó al Santos, perdón. Sí, señor. Contra gran
9: City Torque.
8: Gran campaña de este equipo que es una filial del City Group.
9: Uno de los 11 equipos, City. Sí, señor.
8: Y uno de los 11
9: equipos que tiene diseminado en el mundo. Y además es el líder del fútbol uruguayo.

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3: Bueno, no solamente comenzó la jornada de la Bundesliga, tiene 14 goles a favor en 4 partidos el Bayern Múnich. Rosa está feliz porque reapareció Balogán, el engreído. Ingresó en los últimos 15 minutos, minuto 75, el Mónaco derrotó 2-1 al Lens. Buenas noticias, ¿eh?, para el engreído Flo Balogán. El Brentford aplastó 3-0 al Chelsea de Xavi Alonso. Un gol de Igor Thiago. No hizo uno en el Mundial, pero aquí está, en la Premier League. Jugó 87 minutos el Colo Barco. Hicieron 3 goles al Dibu Martínez. Estevão ingresó en el minuto 87. Y Elche, el equipo de Martín Anselmi, que venía justamente de un gran partido contra el Real Madrid, ganó de visitante al Español en Barcelona 3-1. Jugando con uno menos desde los 6 minutos del primer tiempo, fue expulsado Federico Redondo, el ex Inter Miami, hijo de Fernando, que ahora está jugando de central, a los 6 minutos, roja directa.
4: ¿Qué habrá hecho, no? Para que sea a los 6 minutos lo
1: ¿Y por qué no es central natural?
3: Pero
1: ¿no?
3: está jugando de central. Anselmi
1: seguramente pegó una patada. Que
3: a lo Casemiro, Rosa. Claro, está jugando de central hace 4 partidos.
4: ¿Cómo me gustaría rescatar aquella gráfica que pusimos antes de que empiece la Premier? Digo, y ponerla hoy, digo, para golpearme un poquito el pecho, que metía a Brentford como la gran sorpresa del campeonato.
3: Muy bien.
4: Anda bien ese equipo.
3: Anda bien. Los Bees.
4: Sí, un equipo que juega como equipo, que no tiene un presupuesto tan amplio como los demás, pero que tiene buen ojo y que arma buenos equipos. Igual que el Sunderland, que, digamos, son buenos equipos bien dirigidos. Y ahí está la clave. Claro que a veces los que son distintos marcan una diferencia, pero cuando hay proyectos que se sostienen, ahí está la respuesta a estos buenos momentos de, por ejemplo, el equipo de Brentford.
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4: Llegamos al final. 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Rosa Sánchez, sí. ¿Está ahí?
1: Acá estoy, sí. No nos vamos a despedir con nuestra salsa de hoy. Bien. Estoy esperando eso.
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0: Bueno,
1: parece la voz de la India.
0: ¿De quién?
2: Es
0: la
2: verdad, India. Es verdad. ¿No me parece que, sí, me parece que esa inteligencia artificial hubo un poquito...
1: No, de la... no sabe ni quién es la de India, choreo, pero por ahí pone... Ahí, sí. No, ponga una voz parecida a... Y pum, sale.
2: La, es la que canta Vivir lo Nuestro con Marc Anthony.
1: Sí, señora. Ah, dígale, no sabe. No sabe.
2: Marc Anthony, sí.
1: No, no, sí, pero la India no.
2: Y esa canción es
1: Gilbertico Santa Rosa, no.
2: No, sí. Pero él sí, a Gilberto lo conoce.
0: Buen fin de semana.
1: Que le vaya. Nos vemos el domingo.
0: Chao, chao.
2: Chao.

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105 Daddy Yankee. 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

0: Welcome to the Get Get Station. ¿Quién sabe lo que va a pasar? ¿Cuál vez que decimos ese nombre?
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2: Aria Vega, Ryan Castle, la Costanita, Premio Unión, la voz que chimba, so chévere, remix.

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0: Aruba, Corso, Aguanero. 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
2: Aria Vega, Ryan Castro, La Costañita, Premio Unión, La Boca.

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comenzar otro episodio más del I Love Reggaeton Radio Show con DJ Casanova, el que controla los clásicos. Sabe que nunca pueden faltar. De hecho, vamos a comenzar con uno de Don Omar que te va a prender. 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
1: Hey, ¿qué pasó? Te saluda el que controla DJ Casanova, arrancando de una con el New Bachelor. Estoy hablando de J Balvin, que su ex puso un press release que ya no están juntos. Most eligible bachelor right now. J Balvin.

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8: Oye, en la Vallarta, hasta el local de con DJ Yoga.